concepto que viene a cabo los fundamentos de demasiadas fundamentaciones en el mundo, pero con dificultades, sin sonar demasiado, sin demostrar fútbol vistoso, sin juicio, y teniendo la certeza

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Bagaimana

0: para conocer la información. Estamos en el caso de la mano. Realmente, en este caso, es un canal. Nosotros estamos viendo que incluso yo concuerdo hasta los refuerzos de todo lo que ha sucedido. Creen que el mercado de noticias volvió a decidir a ver cómo sacar con otro estado de Serpe un poquito más, apuntando las órdenes. Creo que está siendo un día muy positivo para la gente, no me des en diferentes aspectos.
1: Ahora, lo que pasa es que decide que después de 60 días, no se puede jugar en su cancha, y la primera imagen del campo de juego ya se ha luchado. Hay hinchas de ellos

0: que estamos viendo, es el de Pichelich. Hasta hace 5, 6, 7 semanas, antes de tocar el fútbol, si el director más resistido a Racing estaba en el turno, y él cuando se retiró, fue un cambio por todo el estadio. Yo no me voy a estar en una pelota, pero también siempre se nota que la otra es un jugador. La primera pelota de Pichelich fue un pase de un compañero, entonces ahí es como que el hincha empieza a jugar. Que el huracán está en ritmo, está en partido, bueno, le dio protagonismo, lo puso en cancha, lo puso en lugar, por eso es importante que el 10 empiece a aparecer. Bueno, la gente así se ve, ¿sabes? Lo que vemos nosotros, que cuando se va, no aplaude, cuando hubo partido, que se va aquí, como de repente, venía de los conectados. Para hacer un poco de tiempo, y que vamos a hacer Lucía, por supuesto, un poco de tiempo de refuerzos, explico, pero tenemos un poco de tiempo.
1: Sí, sí, porque yo también se me dijo por más rápido en este momento, los primeros minutos del partido, que la compartida no me corresponde. El fondo de hincha de la tiene que ver con un material que tenemos que ir a la Comisión Judía para la Copa del Mundo, que es el fútbol de fútbol, que es un barrio Rojas. Entonces, la diferencia. El gran, no hay tan mínimo de diferencia entre Rojas y lo que cuesta para el partido. No vamos a dejar el espejo nieve en cuanto al partido. Si no se pone el pelo en el espejo, como no hay Rojas, es difícil.
0: Un espino que se lo ve siempre

0: partido, donde no solo el precio que va a esperar y cuando parecía que iba a hacer una pausa, se mete con decisión en el área, como ocurrió en un minuto previsto, más porque uno está empezando a buscar algo en todo el terreno de la mitad de cancha, su tenio de esto, su modo de tenencia, para que el hincha de Racing se ubique algo más en el modo al que no hay
1: ahí. Era la que no se abrió y era entonces por eso el India Racing cuando llegó a la mitad puso el sofá ahí, que estaba a jugar y no es que

0: Sí, nada, es una persona agradecida como todo el segundo tiempo y tema de esfuerzo que lo que estamos pensando, me parece que se tienen las mejores sensaciones. El hincha de la Peña, por la adhesión, por la determinación, porque fue exigente, lo decíamos en un pasaje del partido de Luca, lo trajeron con la intención de que sea, y se va a la distancia, porque no solo no son las mismas características, pero que sea el chale que le faltó maravilla. En su tiempo no se lo tiene, porque Solari es demasiado willing, porque Morelli no termina de conformar. De hecho, los dos delanteros de final de Racing saben, cuando el uno también tiene la necesidad de conseguir algún gol más, y sale con alguien que sale Solari. Hoy la impresión que dejó Lautaro Díaz me parece que es muy buena en el Racing. Veremos cómo lo va a ganar los minutos. Porque además se viene una semana muy intensa, porque ya empieza a hablar y seguramente ya va a haber un momento de plantel y lo da un minuto para varios jugadores.
1: Muchachos, tenemos dos minutitos de tanda y Catarina tiene los 22 de los dos partidos, o sea, 34.
2: Ah, bueno,
1: tenemos para la parte final, me parece, la diferencia bastante me puede pasar con formaciones y ya cerramos.
3: Vamos. Es un lugar para gestionar en el microcentro.

que era el propio Leonardo Simeone, contra la gente que estaba en contra de la carrera, con 5 minutos.

0: del Señor.
1: No, no, no.
0: Ah, el padre es patricio, Señor.
1: Amado,
0: Señor.
1: Asignado por el

viene de México. Este es el programa con la relación del día del programa de la bocina de la hora de Carajo Todo para la misma noche, como decimos, en

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creo que podemos haber ido de todos estos capítulos, viene demostrando que estas cosas insólitas también pasan en el evento deportivo más visto del mundo, en los mundiales. Muy atrás en el tiempo, y también más cerca. Estamos llegando al último capítulo. Este es el último capítulo. Muchas, muchas gracias a todos. Y me quiero decir ahí cuando llegue el tiempo sobre el final del episodio para agradecerles a todos. Pero bueno, se lo estoy anticipando. Gracias, muchísimas gracias. Nosotros nos vamos de las emisiones a la Internet Nacional. Vamos a dejar este como último estreno, pero ustedes pueden encontrar ya todo el catálogo completo de historia de la vida con un poco de fútbol. Y de historias mundiales, los dos completos en el Spotify con los nombres, historias de vida con un poco de fútbol, historias mundiales, tienen 35 capítulos de aproximadamente 25 de historia de vida, 19 historias mundiales. Para Madrid y Distrito de Mundo Quieren. Y si no encuentran de esa forma, y te lo pide la historia de todo el mundo de fútbol, por el sitio de la Radio Nacional de Spotify, hacen la pregunta de esta, la llamada una y te van a tener los dos links para acceder a cualquiera de los dos tratados totalmente completos. Esto no es solo una despedida. Hay una historia que contar. Una más. La misma. Y es otra promesa por cumplir. ¿Alguna vez? Muy al pasar en alguna de nuestras historias la mención y me detiene ahí sin devolver un poquito de lo prometido. Hoy le voy a contar a cada uno de ustedes la historia de los indios descalzos. Les voy a narrar la historia algo mítica pero real de cuando la selección de la India se bajó en el mundial de fútbol porque a sus jugadores no les permitieron jugar descalzos. ¿Sí? Repito, la historia de cuando la selección de la India se bajó de una Copa del Mundo porque sus jugadores querían jugar descalzos y no se lo permitieron. Los hechos que les voy a narrar son ciertos y comprobados. No hay nada de lo que les voy a decir que no sea certificadamente real. Con un costado relativamente mítico, porque en realidad periodistas e historiadores de fútbol difieren con un aspecto de si el hecho de que no les fuera a jugar descalzos es el día central por el cual se bajaron del mundial. Es uno de los tantos motivos, quería por la cual me inclino yo y ya les explicaré por qué, o si, más allá de que eso concretamente sucedió, fueron otros los argumentos por los cuales el seleccionado de la India no terminó jugando en la Copa del Mundo. Si no entendieron, ya me van a entender, quédense tranquilos. Como siempre vamos de a poco y en orden. Los más futboleros probablemente sabrán que la India, país protagonista de nuestra historia del día, jamás participó en el Mundial de Fútbol. ¿Qué más? Es uno de los grandes mercados que la FIFA, en su incesante afán recaudatorio, se desespera por capturar y no lo consigue. ¿Por qué? Siempre es el país más poblado del mundo. Con más de 1.470 millones de habitantes en el 2023, superaron a China en este sentido. Es decir, la cantidad mental de gente que podría consumir el deporte más popular del mundo, y el mundo no lo hace. El fútbol no es el deporte más popular en la India. Es el segundo, pero muy lejos del primero. La diferencia con el cricket, que es el número uno, es abismal. Algunos estudios marcan que actualmente el cricket absorbe el 90% del patrocinio, el 90% de la inversión gubernamental en deporte y más del 90% de la atención mediática en lo que a los deportes respecta. Es decir, no les pase para casi nada más. Los chicos en el colegio y en las casas juegan cricket y no otra cosa. Si bien hubo un boom de popularidad del fútbol en la década del 50, básicamente, tiene que ver con la historia que les voy a narrar. El fin de Zapato, hasta la creación de la Superliga de la India en 2014, una liga muy particular y que también empieza a fumarse, pero que le dio popularidad al deporte con enormes estrellas, ya en sus momentos finales, como Alexander Del Piero o Diego Forlán. Bueno, desde entonces se le volvió a prestar un poquito de atención. Se posicionó más firmemente como el segundo deporte en popularidad. Pero con la particularidad que penetra en algunas ciudades del norte y no ha conseguido entrar a las grandes zonas urbanas. La gran población como Bombay o Delhi
consideran lo propio. Los chicos, pocos, que gustan del fútbol en las sociedades, son hinchas de algún equipo de Europa. Muchos aseguran incluso que la ampliación de la FIFA de los cupos en los mundiales, a este que pasó de 48 y al próximo probablemente de 60, con la intención de venir a capturar esos mercados, fundamentalmente China e India, que en caso de lograr clasificarse un evento de la magnitud de la Copa del Mundo, podrían volcarse masivamente a la deporte rally, cosa que a mí no sucede. A pesar de todo esto que les cuento, entre fines de los 40 y principios de los 60, la India vivió su época dorada en cuanto al fútbol respecta. Realmente sus logros en ese momento fueron muy importantes, sobre todo si se tiene en cuenta de dónde partía. La India logró independizarse del Imperio Británico recién en 1947. Casi inmediatamente después de declarar la independencia, mandan una delegación al Comité Olímpico Internacional para formalizarse con un Comité Olímpico Independiente propio, y menos de un año después estaban jugando su primer partido oficial como nación independiente, nada más y nada menos que los Juegos Olímpicos. Los Juegos Olímpicos de 1948, llevados a cabo en Londres, son juegos recordados como los Juegos de la Austeridad. Era una Europa devastada por la guerra. No había fondos para gastar en casi nada. Pero se nos escuchó algo para que entiendan el contexto de época y también como joyita de archivo, si quieren. Esto que van a escuchar se llama Prisoners of the Century. Eran cortometrajes documentales hechos en el

nuestras estrellas el récord de victoria estadounidense que mantiene el bando entre los sitios deportivos del sitio. Bueno, la propaganda propia, lo seria y evidente, se impone también a los soviéticos. Esto es a modo de adorno, no tiene tanta relación con nuestra historia, sino la parte inicial, que habla de la Segunda Guerra. Había, recién terminada la Segunda Guerra, una enorme escasez de recursos en todo el mundo, principalmente en Europa. Aunque entonces se organiza en Europa el Juego Olímpico en 1948, ¿por qué se hace en Londres si estaban tan golpeados en medio de la reconstrucción? Porque de ninguna manera los países europeos hubiesen tenido los recursos como para entrar en otro continente a competir. Y necesitaban además empezar a ser de su propio gobierno por todo esto, que sería otra cosa. De todas maneras, fueron juegos caracterizados por los recortes presupuestarios. Se recortó, por ejemplo, en torneos eliminatorios, con los cuales atletas y equipos que clasificaron, en la mayoría de los casos, lo hicieron por invitación. Así como la India, sin tradición futbolera, independiente hace muy poquito tiempo, viajó por primera vez para jugar un partido internacional en esos Juegos Olímpicos del 48. Tuvo un rendimiento totalmente histórico, verdadero. Pero fue 2 segundos de Francia, en un partido muy parejo, donde la crónica de la época dice que jugaron mejor, que los indios fallaron nada menos que los penales, y que los galos consiguieron el gol del triunfo en el 189, y solo pudieron ganar con un gol de diferencia. El seleccionado indio obtuvo a partir de ese partido una fama inesperada a nivel mundial, no solo por la buena actuación que habían tenido, sino fundamentalmente por una particularidad que llamó la atención de los espectadores ingleses y se replicó en todos los medios del mundo. Jugaban descalzos. Descalzos. 8 de los 11 futbolistas de aquel seleccionado que perdió un sombrero jugaban o literalmente con las pies al aire o simplemente con un precario vendaje. No estoy inventando, no estoy exagerando. Jugaban como se diría vulgarmente de patas. Era su costumbre, una tradición que dependía muchísimo de cada región de la India y que, si no argumentaba los propios futbolistas, les permitía otra sensibilidad a la hora de contrario pasar la pelota. No todos lo hacían, porque dependía un poco del mundo y de cómo se hubiese criado fundamentalmente. Los jugadores nacidos en territorios más aceptos tendían a jugar descalzos, y aquellos que se habían criado en zonas más húmedas se ponían en zapatos o botines. De algún modo también se marcaba así una diferencia. El fútbol descalzo era autóctono, era propio de la India, muy local. Y se contraponía al fútbol de botines, asociado con la herencia inglesa. Tras ese partido histórico frente a Francia, un periodista inglés se acercó al capitán de la India, Daniel Arrow, para preguntarle por qué jugaban así. Y la respuesta del futbolista fue contundente. Mira, nosotros jugamos fútbol, para un pie de traducción. Mientras ustedes juegan, botman, juegan bota, sería la traducción. Bueno, un viaje de originalidad para explicar algo que correspondía a sus costumbres. El equipo de calcio tomó muchísima popularidad, tanto que fueron invitados a una recepción por el rally de Inglaterra en el año de los años que había terminado. Pero su historia con el fútbol no iba a terminar ahí. 2 años después de esos juegos, tras el periodo de la Guerra Mundial, volvería a disputarse, además de los olímpicos, un día de fútbol. Y valorado por su buena actuación, los indios se inscribieron para jugar las eliminatorias de Guerra Mundial en el 1950. Así funcionaba en esa época. Las selecciones grandes de la Guerra Mundial se inscribían y el acuerdo de cuántas eran, se hacía eliminatoria. Bueno, se inscribieron también Filipinas, Indonesia y Birmania, actual territorio de Myanmar. Pero solo había un cupo, es decir, tenía que disputarse un cuadrangular de una sola clasifica. Sin embargo, la selección india tuvo un golpe de suerte. A poco de tener que jugarse el cuadrangular, sus 3 adversarios anunciaron que abandonaban la competencia por problemas económicos y cuestiones de logística. El seleccionado indio quedó automáticamente clasificado para el Mundial de Brasil, un hecho totalmente histórico. De hecho, se esperaba que el Curitiba y el San Pablo, donde tenían que jugar sus partidos en fase de grupos, ante Suecia, Italia y Paraguay. Sin embargo, 10 días antes del Mundial de

0: en el 68, nació como popularidad a que no llega a en la vida tuvo la gran vuelta como un éxito mundial. Volvemos a los años 50. Volvemos a otra historia. Les había contado que empecé a clasificarse en el Mundial de Brasil en Miami. Y me desistió de competir a una semana de la ronda del torneo. No me acuerdo entre los diversos historiadores del fútbol y los periodistas que dieron el noticiero de esa época sobre la relevancia de la decisión de FIFA de no dejar los juegos descalzos y la decisión final de los indios de no competir en aquella Copa del Mundo. Algunos sostienen que fue el motivo central por el cual el conjunto asiático no quiso disputar el torneo. Otros consideran que solo no representaba los inferiores de un problema y que se hubiesen podido adaptar a jugar con zapatos en caso de ser necesario. Y la historia real pasó por otro lado. Yo de acuerdo a lo que he leído sobre este tema, me voy a quedar con una posición intermedia. La selección de la India tenía en aquel entonces otros inconvenientes. Eso es cierto. Por ejemplo, económicamente le resultaba muy difícil construir el viaje. En ese equipo terminaron no asistiendo desde el campeonato del mundo por ese motivo. Y también por eso mismo, la FIFA había estado así con prisa de dinero. Había ofrecido ayuda a la Federación de Fútbol de la India para costearle alguno de los gastos. Sin embargo, el país se dijo, algunos de esos gastos debían afrontar y alguno debía ser sacado al menos de la parte. Otro ejemplo, en realidad, y tengo que creer que esto es así, la India no supo apreciar el valor del mundial de aquel entonces. No se habían jugado tantas ediciones y se habían interrumpido la actividad por la Segunda Guerra. Pero no les tenía tan claro el valor del trofeo y creo que se iban a invadir el poco dinero que tenían que competir en los Juegos Olímpicos del 48. Y los que iban a jugar también eran los 52, de los cuales no era el momento. Es un punto lógico, más allá de que si lo vemos con los ojos de ese, perdón, una oportunidad única, porque esos dos Juegos Olímpicos fueron en Europa, mucho más tarde para organizar la logística que trasladarse a Sudamérica en barco, donde pudieron haber casi un mes y medio de viaje. A todo eso, sin dudas, se le suma el hecho de que la FIFA no quería que jueguen como más cómodos se serían, descalzos, que ese es un factor que había que tener en cuenta. Los indios habían podido jugar como querían en los Juegos Olímpicos y para mundial se encontraban con distintas trabas. Para ese entonces, encima, no existía una reglamentación concreta de parte de la FIFA que establecía el uso de los juegos obligatorios. Sin embargo, lo recomendaban rápidamente. Tenía alguno de los argumentos que tenía con la seguridad y la igualdad para todos los equipos, muchos hacían una gran realidad. En un momento en el que tenían que decidir cómo era buscado estandarizar el deporte para poder darle cierto número comercial, y la exótica costumbre de los indios continuaba contra eso. Hay quienes afirman incluso que la India ofreció jugar con zapatillas comunes o de lona, que la misma tampoco le permitió eso. En conclusión, en los costos, el viaje de viaje, la prioridad de los Juegos Olímpicos, y el obstáculo ineludible de que no les permitía jugar como quería, no siempre resistieron y se perdieron la chance de jugar el único mundial que clasificaron en el territorio. Pero no solo en el ahí, porque los descansos iban a quedar como episodio trascendente en un campeonato de importancia mundial. Para los Juegos Olímpicos de 1952, la selección de fútbol de la India volvió a recibir una invitación tras la buena imagen de Padre 98. En este caso, dado que el torneo al cual le dieron la trascendencia el hecho de que estaban bastante más cerca, sí aceptaron y sí llegaron para disputar aquel torneo. Además, pudieron volver a imponer sus costumbres respecto al fútbol descalzo. Si bien la FIFA tenía incidencia en la ronda de los torneos de fútbol en los Juegos Olímpicos, dado que, a pesar de su fuerte recomendación, no habían conseguido instauró reglamentariamente la obligatoriedad del calzado. Y amparados también de signos en el Comité Olímpico Internacional y el hecho de que en el 48 ya habían jugado un juego olímpico de calzos, pudieron finalmente disputar aquel juego sin botines. Pero hay un detalle que me quiere decir. ¿Se acuerdan en qué país y en qué ciudad se disputaron los Juegos Olímpicos de 1952? En Helsinki, la capital de Finlandia. Si se cuentas, geográficamente se está jugando por la. Si quieren volar, cae una buena poner en la capital del país. Ella de por sí tiene temperaturas muy frías. Según el registro de la época, a la India le tocó debutar en aquellos Juegos Olímpicos frente a la selección de Yugoslavia, una prueba ventosa, con temperaturas cercanas a los 0 grados y con el césped de húmedo y congelado. El resultado fue desastroso. Muchos de los jugadores de la selección, fieles a sus hábitos, decidieron salir a los descalzos y jugar.
1: Primero, el primer subjetivo de llegar a las finales de los Juegos Olímpicos.

el fin de todas las mujeres. Gracias a todos. Realmente, muchas gracias. Por acompañarnos, por estar, por hacernos llegar muchísima buena onda, por hacernos sentir de nuestro mundo moral, por hacer que nuestras medicinas sean históricas. El mundo de chicos y con historias de vida, historias de mujeres, no es un producto de una línea única. Es una composición permanente entre ustedes y nosotros. Nos ayuda el día a día. Gracias por los operadores de Radio Nacional de la Cine de la Mujer. Mucho más sencillo. Agradecemos mucho haber complementado al Fútbol Show Nacional en todo este proceso, que como ustedes lo mismo ya sabrán, es un repleto de categorías extraordinarias que en una primera cartera podrán pagar. 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Esto no para. Sigue la Sudamericana, sigue la Libertadores, vuelve a cantar el campeonato argentino y siempre el Fútbol Show Nacional de los partidos del mundo de ustedes. En la semana, en el fin de semana, cuando va a falta, y todo el mundo se termina. Pero si un destino, en septiembre de Madrid Nacional. Porque es posible que volvamos a encontrarnos en breve con la temática de historias de vida con un poco de futuro. La que ya tenemos en 2025. Soy Juan Guillermo, ha sido un placer todo este ciclo.

Sábado, para la familia de la ciudad de la paz.

0: mandatario consignado, antes de que fue fijado, acudirá a la sede del gobierno de San Pablo, donde el gobernador y el intendente lo honrarán con la orden de Ignacia, la máxima distinción que otorga el Estado Pablo. Más sobre lo que Morales tenía en entonces, desde Radio Nacional Pico de Mero con Marcelo Fernández.
1: El Consejo Provincial de Educación de la Provincia de San Luis decidió suspender el reinicio del ciclo educativo para la próxima semana como consecuencia de la emergencia mayor

sea, mira que como te voy a entrenar, así tal como te salió, me tiro un placer, lo único

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son utilizando la fe y nos vamos en compromiso con la libertad, la soberanía y nuestra identidad.

Okay.

Buenas noches, gracias por estar con nosotros.

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Y ya entiendo los ingresos de la semana que viene, que van a tener

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noche, francamente un poquito más agradable que la que hemos tenido anteriormente, con 9 grados 8 décimos de temperatura, 64 consiguiendo la humedad, viento norte con el viento por el cielo despejado, la visibilidad de alcanzar los 20 kilómetros por hora. Mañana sábado, mínima 3 grados, máxima 17, para el domingo mañana 7, máxima 18, y el lunes más agradable en toda la vida, máxima mínima 8, máxima 20 grados. Después el que se ha concluido con el martes, mínima 7, máxima 16, y aún más para el miércoles, mínima 5, máxima 12. Prácticamente, despidiendo este séptimo mes del año, el 24 de julio, y la compañía de YouTube, nosotros juntos siempre, a donde estés.

Seis minutos en la República Argentina. Es un programa de música, tiene noticias y se

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1: Aquí los accesos y las rutas.
2: La ruta 23 de la Liga 80 va a ser el Jacobés y la Italia va a ser el de la Rodovía que va a intentar arreglar el hielo sobre la calzada del Río Fundamento de la Verde. La ruta 22 totalmente habitada entre el Cri y Zapara, el Cabo Sofino Aclado y el Alba Mañana Río a la Río de la Mañana. El Cristo del Entorno totalmente cerrado mañana no abre en el Dulce a Chile.
1: Thank you.

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siempre que me voy a estar arriba, sonando la noche de viernes, sonando la noche de la noche de la noche de 17 en la República Argentina, los grados sociales en la temperatura del 64% de la humedad, vientos a 25 kilómetros por hora, y el grado de visibilidad alcanza los 20 kilómetros. Hasta el próximo grado de la noche, hasta el grado de cero.

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sea, de 32 minutos en la República de Argentina, de Eduardo Dolan rumbo a Salaria, y me ha gustado escuchar la integración con esta magnética son excelente, fue un delito, increíble, por favor, lo puedo decir un poquito de gracias, Chaito, nos dice,

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Gracias.

cual es el ideal, el cuidar en toda su forma. Pero el programa dedicado a la salud para ayudarte a vivir una vida más equilibrada y saludable. Con tus hijos.

hacía ella, tener la cara sangrada y estar otra vez con todos ustedes, como así también con la gente de 19.

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pasando para la charla de la sabiduría, deseándole que tenga un lindo día. Y bueno, si puede ser con un tema de nuestro gobierno del sur, te diría muchas gracias y un abrazo, que tenga un lindo día.

されていたのを

así de escucharlo. Mi carnavalito, sábado, soy Miriam. Muy bien, Miriam, buenos días. Buen sábado. Y me voy a cara donde dice ella. Buen día, señora Chica Rosario, ¿cómo le va? Me llamo Juan José y es la primera vez que la escucho. Y quisiera escuchar por los mensajes.

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Gracias.

Así que estoy escuchando.

Oh, okay.

Sí, es una experiencia tener con varios el día domingo 12 a las 12. A las 11 ya pueden estar allá, la teoría, la gente de Marina, donde van a actuar el chiqui y su bandido.

familia.

Gracias.

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Carlos y el Fabio tienen un problema que le mandan mensaje conmigo, pero no me dan un mensaje. Hay algo que me dice,

Sin duda, es más, ella sí se sentía.

Yeah. Entonces, fuera de esta toda hay muchos niveles que tienen tres partes. La práctica de los también lo vamos a llamar muy masiva, un videito que es largo, y si se va a hacer muy largo, ya lo vamos a poner en ese día. Sí, pero está lindo también ponerlo. La práctica de los niveles, sí, una semanita agradable. Thank you.

0: operaciones se hicieron en la ciudad del Diablo. El gobierno de Luis Ángel activó un plan de emergencia por la crecida del río Uruguay. Más de 40 familias tuvieron que abandonar sus casas, enfrentando a sus dispuestos a la suspensión de las instituciones económicas en el sector argentino del Parque Nacional y en Mazú. A pesar de que se ha la clínica y disminución de la altura del cauce, las autoridades anticipan la oficina de espera para que pronto abarcarán con la asistencia de los municipios virtuales vecinas. Suspensión de clases, y por lo que pasó en el muro, en el Radio Nacional, tiene lugar el título de eso, Lago de Antiguo Calafate.
1: El Consejo de la Educación de la Provincia de Santa Cruz informa la suspensión de las clases presenciales en todas las instituciones educativas de Santa Cruz por los días 27, 28 y 29 de julio como medida preventiva ante las condiciones climáticas adversas que afectan a la provincia. La decisión fue adoptada a partir del informe elaborado por la subsecretaria de Protección Civil

0: iniciaron en Puebla en el 5 de la carrera. El paso sobre se junta de la mañana para decir la situación que llega a Intermedia para evaluar el paso de cambio de ciclo sea de Villa Postura a Osorno Chile. El paso funciona por el que no tránsito esperando a la apertura del paso. Y el paso de la noche río hacia un jefe San Pedro de Ataca.
1: ¿Qué tiempo? De Santa Cruz, los contemporáneos de 130 kilogramos, ha sido cubierto la técnica 13 grados en medio bajo cero, grado 100%, en la nueva capital de los mercadores, con la máxima de 16 unidades.

tan chato, pues, entonces, así que bueno.

Entonces, aquí les hago, ¿no? Quiero tocar.

se encuentra después del litro, lo vamos a ver en el centro,

profesional.

0: cómo llegar a ser un poquito activo para que la gente pueda empezar.
1: Un asesor de salud que me dio que difundir un nuevo concepto de salud, que en realidad es que si sabe, particularmente sabe una cosa.
0: Exacto.
1: Pero bueno, por ahí la medicina antropática nos dio la idea de que esto más facilita y no involucra también estos problemas.
0: La sabiduría no está en los libros, sino que está en el cuerpo de cada uno de nosotros.
1: Y el paciente lo sabe, el orden de rendimiento.
0: Sí, sí.
1: Cuando lo sentís, porque la forma, lo tenés que ir evaluando al público, te diga,
0: y la salud
1: de la vida, o el cuerpo, te pongan un papel nuevo con arte, te van a utilizar.
0: Pero para eso necesita escucharlo al paciente que tiene la historia completa. No solamente lo que le gloria, lo que le dijo si no te duele acá, pero hay que historia detrás que le mande la sabiduría de que también tiene el propio paciente. Pero si no, no te lo da el lugar al que te lo cuente nunca.
1: Y entonces, así el derecho se relaciona directamente. Pero esto, pero yo, en realidad, tuve una historia muy grande. Directamente,
0: y como llegaste a un cierto

son mundiales, que fundamentalmente el tratamiento hepático es un recurso de la época, una digestión, un azúcar del suelo.

Por lo tanto, si ese nervio no está relajado y no está

passando o cartão, né? 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

90% de los problemas que generamos nuestro cerebro no suceden.

0: se sentiste.
1: Y la mejor forma de curar es no

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cosa la estamos haciendo de manera más posible, que justamente es la idea de este programa de darle un poco la salud a la gente a su casa, pero a veces no se pueden hacer las cosas fáciles. Como decía, hay que hacer todo lo más simple posible.

que tiene que ser el tiempo de la

Gracias.

Gracias.

0: encontramos los ingleses, es porque no recibimos nuevo cambio de lo que pensamos, pero nuestra fase ya está tensa, y si no llegamos a esa fase, que ese proceso de liberación emocional tampoco sucede.
1: A veces, algunos consejos dicen, pero de mindfulness, ahí, nos enseñaron a nosotros que a veces los problemas o el estrés que tenemos en la vida lo tienen como si fuese una vida presión. Entonces, tenemos esa presión permanente, y si como estaba diciendo, si no la liberamos, esa presión, que pronto por algún lado, la forma de liberarla, generalmente, tiene que ser física.
0: Claro, bueno, pues ahí es donde tiene la importancia del tratamiento y también de las actividades que tiene la persona.
1: Claro,
0: de hacer actividad física de nuevo,
1: claro, o hacer algún movimiento, por ejemplo, si veo que me está un corazón, me voy a hacer un gran estrés. O sea, lo vamos a poner para que la gente lo pueda entender bien claro. Por ejemplo, tenemos un león. ¿Cuál va a ser la respuesta natural de la actualidad que va a ser bien? El escape o la lucha. Yo no voy a hacer lo mismo. Tengo un problema que me está dando vuelta en la cabeza. Bueno, yo tengo que hacer, una reacción física. El escape o lucha, yo tengo que moverme, subir, saltar, hacer presión, hacer tirar un golpe al aire.

Gracias.

grandes decisiones que tenga, lo va a afectar directamente, o sea, se va a activar un montón de procesos cuando estemos permanentemente ultraprocesados. Ya sabemos que todo lo que viene en paquete son el procesado. Cuando tomamos estos alimentos, va a saltar una alarma en nuestro cuerpo, va a saltar una alarma que nos va a afectar, nos va a inflamar de adentro hacia afuera y vamos a empezar a sentir un montón de dolores, de cambio, de inflamación permanente, porque permanentemente estamos introduciendo alimentos que son inflamatorios y lo que hacen es activar nuestro sistema, como decíamos, nuestro sistema simpático, porque

que tiene que ser funcional, que tiene que...

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Hay evaluación física.

observa es lo que me plantea, lo que con el paciente ahí. Y después, si tiene dudas, manda a estudio complementario. Bien. ¿Qué se hace actualmente con la revolución de las imágenes? Directamente, no se hace una evaluación, no se hace el mínimo de contacto, pero si anda a sacar una radiografía, una resonancia, lo que sea,

0: ayudar más va a ser el paciente, el paciente, el paciente.
1: Sí.
0: Porque implica como otro montón de cosas.
2: Y la fácil, esa es la

0: segundo, en el sector donde lo es, hablar con él y hacer un tipo de pregunta. Tan rato en que la conocimiento de la clases. Y no te focalizas puntualmente en la rodilla, porque, o sea, no, a veces la rodilla tiene que ver en el producto de él.
1: Sí, que yo estaba haciendo tanto de un trabajo, porque esto también puede ser cuando la rodilla no consume la articulación y la posición, que generalmente es un problema en el disco, más probable que tenga un problema en la piel, un problema muscular, que cuando tenga un dolor de rodilla, lo más probable es que tu problema es que la rodilla no es por el disco exacto, porque por esas cosas, una articulación que se adapta a lo que está pasando.
0: Bueno, y entonces, ¿cómo sigue en el proceso? Uno.
1: Se hace una anamnesis, se habla con el paciente, se hace un diagnóstico pertinente, se hace un análisis postural, y el tiempo se va a ser sorpreso que esa persona va a tener un problema del hígado, porque le duele la cabeza, porque tiene dolor procurar, porque tiene dolor de hombro, porque tiene dolor de cerebral, un montón de cosas para la fetalidad. Va a ser la voluntad de la movilidad del hígado porque el hígado está contenido dentro del espacio que el demonio va a tener repercusión en las regiones de lo que estamos hablando. Entonces, el hígado tiene su alto de desgracia y su movimiento normal. Entonces, que existe la voluntad, entonces se le devuelve ese movimiento y la manipulación.
0: Si es un tema de también tratar en tu centro,
1: generalmente se trabaja con la biología de la una persona

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hay una estrella de un pico más limitada. Es su anillo estratégico en servicios esenciales, en donde requieren

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0: sale corriendo a ti, que te vas haciendo con los ajustes. Estamos en el nuevo edificio del Aeropuerto de la calle Bolívar de San 50, en el que vamos a emitir este nuevo programa de orden y poder. Bienvenidos a la Nicolás Zapata, con sombra, como le va, chicos, un piso muy bien.
1: Hola, Marcos. Bueno, saludar también a la gente que nos está sintonizando acá en el 4 de 19 y a todos los que están trabajando en nuestro
0: proyecto de 19 y de 4. Un abrazo para todos aquí en los estudios de la familia Carra, que su señora y fuente y de la chichilla, pero hay mucha otra gente que nos está apoyando en la nube, pero como ya lo confirmamos,
1: necesita
0: bueno, a nuestro querido amigo le mandamos un fuerte abrazo. ¿Cómo va?
2: Decisiones propias de cada persona.
3: ¿Dónde está el dinero para el canal?
2: Por lo
0: periodístico para Cruz en Sevilla.
1: Sí, Marco, tenemos a Fernando Casal, el dirigente operativo del
0: Ecuador.
1: Senador Lapun en los estudios y también hablando de estudios que tenemos la posibilidad de elaborar un ritual de estudio en este programa del poder. Creemos que es algo que se merecían los afroamericanos. Creemos que después de 88 años la radio se creó para el pueblo, para que esté comunicado y se merecía un estudio de calidad. Agradecer también a todo el personal de la radio de la emisora. Que han estado, han colaborado con el funcionamiento de la inteligencia.

0: a querer en este edificio más pedagógico dormitorio, administración para que puedan hacer trámites en el barrio que se han hecho siempre en la radio, y un estudio de altísima calidad, de primera línea a nivel mundial también, y acá, en la calle, o sea, toda la gente que va a hacer la vida, que nosotros vamos a hacer la gran premisa de mi gestión, que podamos estar en contacto con la gente y también ayudarles en el poder de mi opinión y de lo que quieran contar, aquí lo pueden hacer en el 2019.
1: Queremos todos. Pero tengo un poquito de cuando la organización para hacer la fecha de América la comparó en segundo tiempo, bueno, soleado, fui a la de mañana para la hora de la tarde con la sesión de la temporada máxima, en San Rafael se espera el máximo de 19 grados y el de la hora 19 grados, con vientos del norte y norte en San Rafael y Abrea. Para la hora de tiempo, bueno, con la Rusia española, fui a fresco con la sesión de la temperatura máxima, a 12 y 15 grados, viento del oeste, cambiando al norte y norte, nieve acumulada en las ladrillas hasta el momento 90 centímetros, mientras que para mañana domingo se espera nubosidad variable, soleado a grado de la onda de un poco cambia la temperatura, 18 máximo para San Miguel y 15 grados para Marbella.
0: Y nada más quería decir, cuando se llegue a la emisora, cuando se llegue a la emisora, de la mano de Javier Miguel, el tono decía que veníamos a sumar para el 4, que veníamos a

agua potable segura,

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10. Para que se le dé el plata, el banco de reserva, en el último recibido, según el mercado 2.96.

pensarlo. El primero, señor, con la necesidad que en este momento San Rafael, que no me llevó en cuenta, tiene la locura, San Rafael tiene 6 escuelas técnico-agropecuarias, técnicas agrarias, 6. Desde la historia que se tiene en la batalla de Rini, pasando por la Martín Buena, de la Seixo Rossi, de Julio César Gatica, la calle de Benedetto, la calle de Benedetto, es decir, son varias las opciones. Esta semana salió el doctor Rodrigo, que es productor, que es un amigo con el que hicimos parte del secundario junto, y se me está preocupado ahora de buscar la vuelta. Hablamos sobre el turismo, como dice yo, el turismo, el económico y el aeropuerto de Soledad,

universidad que este, bueno, inicio de la serie está bien, todo el mundo cuando vive en el campo. Ahora, me da un mensaje y empiezo por mí, porque si me está escuchando mi señora madre, mi madre, bueno, te pone que también haga la culpa. Y en el campo, ¿sabes si fue la técnica galería donde se nos enseña a los chicos a producir? En la clase de acumuladora para tener tus huevos, este, para hacer cualquier tipo de cultivo. Porque no nos alcanza la plata. Claro que no nos alcanza. La mayoría somos empleados. Hay gente que tiene un comercio, que tiene un negocio, que tiene que operar, que tiene otro pasar, probablemente, o no, qué sé yo. Hay que pagar los sueldos hoy día, es más fácil. Ahora, venimos de la cultura. Conocidos a través de nuestro padre, su abuelo, que luego de nacer acá, mismo venido de Europa, muchos casos, por algún otro lugar, este, algunos latinos, ¿no? Este, amigos que vinieron de Bolivia, de Perú, de Paraguay, y que se aplicaron a nuestra zona. Ahora, ¿cuánto nos cuesta gastarnos? Yo le pido por favor que realicen, porque para ser agrónoma trabajé con la gente de Vinta. ¿Saben cuánto nos cuestan las semillas para hacer una huertita? Los que vivimos en el campo, porque yo quiero decir, y no tengo que decir, tengo que marcar con la gente de la familia, o sea, no sé de lo que va, que si vivís en el campo, era con la gente de la familia. Una huertita de 6x6, 6x6. En el campo, aquí lo que vivimos es una finquita, pero por ahí que tenga una, este, un terreno en el campo, ya ven que por ahí, ya que todos tienen más, pero a la verdad, 6x6, 5x5.

cabeza. Un gallo puso pera, un gallo puso sirena, otro gallo puso pan. Y tiene todo. Tiene la pelea, tiene que la tensión, pero tiene la gente cuando está en el estoy pidiendo eso. Si podemos tener una plantita de cactus en el terreno donde estemos, porque también es que no queremos trabajar. Y ya todo, de cambiar, voy a comprar un montón de aniversario cuando empiezo, quiero que yo no sé qué empezó.

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La casa tenía 10 metros de fondo, yo ya no te aconsejo, ahí en el lugar sitio tenía una cortita. En esa cortita tenía selva, tenía chicoria, tenía lechuga, tenía cebolla, tenía apio, tenía limosna, tenía que echarse, no me pone el culo para arriba y laburar, y llegar a donde lo voy a sacar como un plebiscito. Los rubios, ¿cómo saben lo bien que te hace? ¿Cómo saben lo bien que te hace? ¿Y cuánto vas a escribir ahora? ¿Cuánto minutos? ¿Cuánto años? Entra en contacto con la naturaleza y después te llevas a lo que vos produces. Y esto no se ayuda del gobierno. No, no es ayudar a tu economía. Porque es verdad que no estamos bien. Que han puesto las cosas. Que se me acaba la plata y viene ahora. No puede ser. Y que lo demos hasta con tristeza, que en el campo va a haber un nivel de América, chicos. Somos malos. Y si ustedes piensan que no, a mí me da 37, 97, 97, para que digan, no tiene razón, porque yo hago la vuelta, bueno, el que hace la vuelta, felicitaciones, pero que no hacemos la vuelta. Y después vamos a la bienvenida. Pero tenemos la finca y tenemos un huevito, porque ahora, por ejemplo, la agua está antes, el agua no se contaba, como la que se cuenta tres veces. No teníamos escasez hídrica, o problemas hídricos, entonces, cortamos el huevo y se quedaron las culpas hacia los profesores. Pero en la mayoría, en la mayoría de los hogares del distrito, gracias a las distintas gestiones, se puso el agua potable, las universidades, los consorcios, pero fueron haciendo esto. Entonces tenés una camisita. Y yo me acuerdo que el 5%

era produzido ontem. Acabou. Entonces, yo creo que la noticia va a tener mucho porque hay mucho de lo que me están escuchando cada uno de los chicos para que aprendan, para que se capaciten, para que se instruyan en una técnica, muchachos. Mira, por ahí decimos, pues si no sabemos nosotros, mira, no sabemos, pero cuando no sabemos cómo producir, empezamos a producir en la casa y empezamos a la economía. Y ahora no vamos a saber lo que estamos comiendo, porque no vamos a producir nosotros. Ahora, trabajo nuestro, agacharnos, y ahora no sabemos qué es lo que nosotros producimos. Fíjense, apio, pepino, achicoria, lechuga, acelga, zanahoria, zapallo, cebolla, ajo, todo eso lo podemos plantar en este tiempo. Más que plantar una esquina que era los últimos días de agosto, el primero de abril de septiembre, quiere plantar papa, quiere plantar camote, quiere plantar maíz, todo eso podemos hacer en la huerta. Ahora tengo que estar dispuesto a trabajar 30 o 40 minutos por día. Para tener el calorcito, para hacer unos surquitos en 5 metros por 5, hacer unos surquitos cada 20 centímetros. Tenemos que pensar que tenemos que volver a la cultura del trabajo, pero un poquitito, no voy a volver a la tierra. Y el calorcito no es en contra del guardulero, de la cultura del fruta, no es en contra. Esa favor no es fundamentalmente para defender nuestra economía, porque claramente es complicado, pero. ¿Sabes cuánto podemos en cambio ya cumplir a recuperar un kilo de lechuga en 6.000 pesos? Con 600 pesos de ceniza, ¿sabes cuánta lechuga tenemos? Porque no te puede cargar. Te digo acá, no hay que regarla. Dicho esto, otro tema totalmente distinto. Es muy preocupante. Vamos a cerrar una semana de lo que dice desde el punto de vista oficial. Estamos cerrando una semana con 51 siniestros viales. 51 desde el lunes hasta el pato y hasta mañana. Algunos de ellos tienen la verdad de un personaje. Compañero de conocimiento, nos metimos otro último en segundo periodo. Y ahora vamos a bajar, para la gente no hablar con el que es mirar como siempre, y así sigue, y a Marcela y a Walter, que son súper competentes y siempre están bien informados. Yo no dejo de estar en la tarde, en la tarde, 51 siniestros. Ayer 7, 4 de la mañana y 3 de la tarde. Quiero decir algo, porque lo charlaba anoche con una autoridad de la policía que no está. No se le permite hablar del Ministerio de Seguridad de la provincia. La mayoría, como si la mayoría está relacionada con que la gente va a contestar a esta porquería. Va manejando, va recibiendo mensajes, y hay un poco que me pasa a mí. Podemos otra vez el número primero. A mí. Yo soy un desastre. Esto cuando vamos manejando. Que ponerlo en el asiento de un lado, en la delantera, donde sea, si el término va manejando. Cuando no había visto para manejarlo, y si pasaba algo bueno, que entremos después. Pero no puede ser que nos pase lo que nos está pasando, porque estamos dando pelota al teléfono. Vamos manejando. Primero tenemos que pensar en nosotros, pero además tenemos que pensar en la gente que está circulando. Esto se lo digo a los automovilistas, a los que andan en una carrera, que inclusive creo que pasa en menor proporción aquí en un camión, porque los camioneros en el centro son poquitos los recorridos. Y yo, fíjense, los camioneros que tienen una capacidad de recorrerse, son al accidente personas que menos accidentes tienen. Camioneros tienen en proporción del 7% de accidentes entre los automovilistas y los camioneros. El resto. Lo mismo pasa en esto, ya no tiene que ver con el teléfono, con los ciclistas y con los motociclistas. Llegamos a la esquina, algunos hemos pensado en cómo
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questo, es una cosa de otro, no otro, que es totalmente inevitable, son los accidentes, son los accidentes. Pero no se puede enfermar y otros son los accidentes, así que por favor, realmente parecemos porque la mayor responsabilidad la tengo la mayoría. Y por eso, por ejemplo, como había dicho, el que parecemos que los chicos, y el chico tiene la culpa, pero no es lo que se va a traer a la bicicleta cuando vamos manejando, pero la mayoría somos nosotros, que tenemos licencia de conducir, que ya tenemos muchos años, que ya tenemos el pelo largo en algún caso porque no tiene problema. No puede ser. Tenemos que tomar conciencia porque la policía, hay una policía, no, pero tiene que haber un operativo, ¿cuánto operativo?

0: 15 anni soli in una vita lunga. Per lui la cultura del trabajo, la tierra, ha sido muerta, ahorrando un montón de dinero, hasta que termine su salud y empezar a manejar con mucha más conciencia. No puede ser que estemos pasando por lo que estamos pasando los alrededores y los hijos en general. Realmente es una verdadera pena que no nos demos cuenta que con poco, fundamentalmente con un cambio, una capacidad que tenemos que desarrollar, viviríamos un poquito mejor. Piénselo. Y después de pensarlo, ejecutaré. Orden y poder.
1: Como realidad, yo no tengo más limitada.

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1: Gracias. Estoy con vos. Quien lo debería hacer, transformó los sentimientos.

Y la madre de sus amantes, enamoramiento

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Sobre todo por su dolor, va a ir a hacer el chat.

así podemos recibir tu modificación, si te lo digamos.

0: 600 camas. En este momento ya estamos recibiendo todo lo que se viene de ingreso de la gente de Buenos Aires. Empezó el proceso escolar ya en Buenos Aires también, así que tenemos una afluencia realmente muy, muy importante. Pero como ya dijiste, es de destacar que cada año hay una mayor cantidad de gente que viene en Washington, y que también a disfrutar de la autonomía, de conocer el lugar, y a jugar con la nieve, con el cual tenemos un servicio especial que se llama Parque Aventura. El Parque Aventura es un lugar donde la gente puede jugar con trineo de nieve, con sus muñecos y divertirse sin tener que interaccionar con los esquíes o la gente que quiera para evitar colisiones y peligros. Así que le están pasando todo muy bien, echándolos y no echándolos.
1: Sabemos tanto que, como aquí en San Rafael, en nuestra ciudad, como en Bajo, que está saliendo para los 12 emisoras de 2019, y en 4 a través de un poder de la autónoma, que es la provincia que tiene la tradición de la Bajo, tenemos casas que alquilan, alquilan para los vehículos, porque es obvio que para ir a ruta se tendría que alquilar todavía, que realmente es obligatoria, es que para el cuadro, suponiendo que la gente descansa a la izquierda o vaya a esta modalidad de culipatín, ¿cuánto cuesta un día de esquí o de la acelera a este servicio que es un poquito más barato? Digo, como para decirle a quienes nos están escuchando a través de internet, www.4.com.ar, ¿cuánto sale, Fernando, un día?
0: Bueno, en este momento, las personas que vienen a disfrutar de la nieve pero no esquían, tienen un ingreso al Parque Aventura que cuesta 20 mil pesos las personas mayores de 12 años y 10 mil pesos de 4 museos. Pero las de 4 no pagan nada. De esa manera pueden estar todo el día disfrutando. Hay servicios de gastronomía, hay sanitarios y demás, así que pueden pasar un día de la nieve por un precio que es relativamente bajo. Con respecto al esquí, en realidad hay muchísimas posibilidades diferentes. Por lo cual, los invito a que ingresen a la página www.nieves.com, donde van a encontrar los precios adecuados a la cantidad de tiempo que van a estar aquí en el valle y a

5 de la mañana lo pasan en el puente de Copa de la Ruta para saber si es necesario

0: solo si conquistan televisión periódica de tierra artificial, como esto está todo bien, porque hay que entrar en otras cuantas pistas que están ahí instaladas al mundo.
1: Hay 35 pistas en el Valle de las Reinas. Nosotros ya estamos preparados para habilitar las 35 pistas. En estos momentos están funcionando dos de los tres sectores, porque estamos en el medio de la tormenta. Tenemos que esperar a que afloque un poquitito la tormenta para hacer el deslizamiento de avalanchas y posteriormente poder abrir las otras pistas que faltan. Y hoy por hoy, quien está aquí en nuestro momento de ley, yo estoy viendo a través de la ventana en este momento, disfruta del centro de la montaña de una manera muy simpática, porque tenemos la vista de Minera Abierta con tres opciones de medios para subir, que ahí también, y en el sector 1 nos falta solamente los 16 aparte que, como les digo, para haber mucha precipitación, todavía nos falta acomodar para que las cosas estén totalmente seguras para el destino.
0: La producción de la tormenta, hace poco se extendería, digo, porque hoy es bastante preciso el trabajo de meteorología. Se había anunciado la tormenta, desde luego, que pues se ha alejado un poquito más de lo que se esperaba. Gracias a los trabajos de ustedes, acompañados de la gente de la zona de montaña, que es lo que está pasando también. Pero ¿cuál es la proyección hacia el futuro de la tormenta de Miguel Fernando?
1: Particularmente estamos teniendo una precipitación de agua, o sea, está lloviendo, pero de todas maneras, en cuanto baja la temperatura, que también la lluvia se transforma en nieve, y por lo que estuvimos viendo, por lo menos hasta el 4 de agosto, vamos a seguir teniendo precipitaciones. De todas maneras, viste un dato que es interesante: la gente de fabricación de nieve artificial continúa igualmente cuando se dan las situaciones fabricando nieve, pensando en la gran cantidad de nieve que tenemos. Como decimos acá, la nieve nunca es mucha, así que es importante reforzar como para poder tener un manto de nieve importante durante toda la temporada que esperamos se cierre en septiembre. Thank you. decir, seguridad civil, además estamos trabajando todos en conjunto para que las cosas salgan bien y estamos realmente en contacto.
0: Y mandamos un fuerte abrazo, Iglesia, porque bueno, que se entienda la temporada, que lo vaya bien a ustedes y que puedan disfrutar toda la gente que pueda hacer una de la clave para la Comisión Rafael, que son los alemanes y también a todos los turistas, algunos dentro del país y otros fuera del país. Hay un mercado que tiene en las líneas que es mucho turismo de Brasil, ¿no es cierto, Fernando? Que no sé si ya ha llegado o está por llegar.
1: Llegaron mucho antes de que empiece la temporada. Que vino a hacer Culipatín, que pudo presentar el siguiente personal y demás, así que me encantó con toda esa cadena, se sonrojaron orgullo, lo recibieron con muchísimo cariño y a partir de ahora también comienza a llegar gente del interior del norte, que sabe la cantidad de nivel que tenemos y bueno, ya está disfrutando, así que internacional en el Valle de las Líneas.
0: Le mandamos un fuerte abrazo, que les deseamos lo mejor, un buen fin de semana y cuando la situación no merezca, nos vamos a comunicar con gran cariño, Fernando.
1: Un gran abrazo desde el Valle de las Líneas. Saludos.
0: Fernando Pascal, gerente de operaciones del Valle de las Líneas.

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homosexuales y los sometí en parque de la fe. El señor Manuel Sanz se dirigió en nuestra ciudad. Ha fallecido a los 94 años la señora Concepción Fernández de Luis Misisa. Sus restos son grados en San Antonio de Comandantes de la 460 hasta el 13 para luego ser trasladados a su posterior declaración. La señora Concepción Fernández de Luis Misisa se lo designaba en ciudad. La izquierda de 98 años, la señora Luz María Pujol de Gabriel Valda. Sus restos honrados hasta las 12 de la mañana de Antonio, de Avenida de Mayo de Julio de 1992, para luego recibir sepultura en el cementerio del Parque Jardín, en la ciudad de Mendoza. La señora Margarita Pujol de Gabriel Valda, de 98 años, se lo

edificio de la sepultura en el cementerio Arque. La general Leona es más el hombre de 79 años, se anunciaba

eso, pero así es útil. Si yo necesito un grupo, como yo me acuerdo el día, lo que me están escuchando, y respecto a mi trabajo, el último de aquí, que era bueno que me echara. Lo que pasa es que tengo un problema, un problema grande que es el tema del trabajo. Sí, no hay más ruido. No se me acuerda, sí. Pero acá ustedes son los padres que hacen que no son un poco de problema, ¿no? Acá son todos productores de la ocupación, de la

Gracias.

Está sentado en un centro de movilización. Se llama por el centro de Mauricio, un poco de vida. Buen día, Marcos. Buen día, Job. Y buen día, Teodorencia. Gracias por la invitación. Y antes que nada, felicitar a ti por toda la verdad que muy lindo está desarrollando y está trabajando el director. También, bueno, creo que gracias bien a las instituciones y se modernizan. Bueno, varios temas que están trabajando. Creo que se está presentando en un proyecto que es el reglamento familiar.

Segundo, esa misma etapa que tiene que ver con intentar generar educación financiera en la ciudadanía, porque digo, a través de esto, poder ir a un informe de promoción de beneficios que no terminan siendo buenos créditos que muchos vecinos por ahí, porque les llega la publicidad en el celular, terminan siendo buenos.

0: haciendo más difícil esa situación y terminan utilizando la tarjeta de crédito para cualquier otra situación.
1: Ahora, la refinanciación que vos pensás, porque lo que vos, como el de la manera en que lo eliminás al producto de ley, decidiéndome que sería una diagonal,

Gracias.

que estaba dentro de la que va a venir, yo creo que

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Yo sé que mucha de esta gente hoy, porque no sabemos, está sacando en cuentas para comer alguna tarjeta. Ahora, hay gastos que se realizan que en un momento donde tiene la validez muy cortita, tiene que ser prolijo. Y esto no sé, ¿por qué digo esto? Porque después esa gente que se empieza a llevar, que es el que gobierna, se sale del sistema. Y cuesta muchísimo y además entra en algún otro lugar porque el bancario solo lo presta y lo termina esquivando. Así que por no hacer en su momento un análisis

0: las sociedades en conjunto, no solamente la familia, sino el Estado también, digo, el conjunto en su totalidad, ¿vale? Como vale la redundancia.
1: Vale, la verdad es que pensando un poco justamente también que entonces está trabajando un proyecto de lo que se quiere hacer dentro de un sector productivo, como el sector PYME, y me queda solo con el espacio de los bancos, digo, el bolsón que significa para un productor, para un emprendedor, tratar de sacar un crédito para capitalizar, comprar un tractor o mejorar su sistema de riego, o replantar cierta cantidad de plantas, digo, también es toda una cadena que yo creo que merece un análisis y medidas concretas a nivel nacional, a nivel provincial, pero bueno, siempre generando herramientas que posibiliten justamente a estas personas, a estos productores, a los vecinos, poder mejorar la situación actual.
0: Y, bueno, ambos dos lo conocen porque provienen del distrito. Hoy la situación, ya lo hemos dicho, en otras oportunidades de público conocimiento, hoy la verdad es que quienes están vinculados a la actividad productiva, lo que se está intentando es tratar de subsistir. La verdad es que hoy son los menos quienes están pensando en la posibilidad de ver cómo poder invertir, poner tecnología. Hoy lo que se está intentando es ver cómo poder sostener lo que se tiene en producción y que está costando muchísimo. Ejemplo, trabajo de hijo, vestir en la cultura. 3 años seguidos con el mismo precio, de la uva, incluso menos, en un momento que. Y en esto pasa en general, incluso yo creo que son las necesidades y los desafíos que hay por venir de darle una vuelta de roca a este contexto.
1: Yo los últimos días, yo no sé si en algún momento bajo un poco la temperatura, pero estamos viendo una situación bastante particular con el tema de la habilitación del gasoducto más antes, que viene a incorporar una importante cantidad de recursos al sistema que bueno, va a permitir que miles y miles de desarrollos y desarrollos puedan contar con un elemento mucho más seguro, mucho más barato, que si hay una intención de avanzar los servicios que hay en el mundo, el ámbito de la década del 60-70 llegó aquí a nuestro medio en el 84 cuando lo trajo Walter Franchetti, y esta obra es una obra complementaria que va a incorporar una buena cantidad de. Pero hay una cuestión desde el punto de vista de lo económico financiero. El municipio de San Rafael ha hecho un aporte a la obra que vino, que terminó haciendo con los recursos nacionales de la Secretaría de Energía, y el municipio de San Rafael está solicitando ahora que el municipio de General, que también va a tener una importante cantidad, no sabemos cuánto de personas que se puedan sumar a esta propuesta de acuerdo a las obras que se han

0: posibles soluciones. Pero bueno, se ha planteado la situación de solicitud de que alguien ponga un dinero, lo dijo el intendente, lo dijo el diputado nacional de Félix, y le dio un de 100 kilómetros de guarda y en el último tiempo, no sé si en la semana, no sé, tenemos en un spot en los canales, no sé si a través de las sociales, como también en un programa televisivo, donde marcas como si la provincia la necesidad de que esa roca recupere parte del dinero invertido por parte de un programa digital de la ciudad. Esto habría determinado que el intendente del desarrollo me hiciera un acuerdo con el para que usted lo trate. ¿Esto es así? ¿Esto es así?
1: Tengo entendido que ha mandado una carta documento, yo lo he visto por medios de comunicación, yo no he sido notificado, pero el llamativo más que el reclame, el llamativo es que él a la fecha todavía no resuelva una situación que a nuestro entender tiene que transferir, tiene que pagar. O sea, en definitiva, yo lo que planteo es de que eso recursos tiene que volver a San Rafael. Esto no es una cuestión. Él habla de mí, yo hablo de defender los intereses de San Rafael. Y en eso, en mi rol de legislador, es lo que trato de hacerlo.

aproximadamente son entre 1.000 y 1.200 millones de pesos. Pero a mí no, no el detalle técnico de cuánto es el dinero en sí, es un tema que tendrá que discutir en la vía legal con el intendente Ferri, que ya lo está haciendo, y de hecho creo que se debería avanzar en la necesidad de un planteo judicial, si la política y

0: pasa que me dijeron lo que le hice hace 10 años que salió por Radio Unicófono en este espacio de computador, en el octavo de salió por la 11, y que hizo una calzada, en el que en este término, que se le ahorita en el municipio de ver cuando el dinero ha sido hecho por la Secretaría de Energía y por la sala de cuentas, porque esto estaba previsto para que se hiciera en un año y medio cuando se hizo el convenio, después termina haciéndose cargo del municipio de San Rafael, y donde él dice que en ningún lugar está especificado que la municipalidad de Cargado tiene que poner el dinero, sino no figura en ningún documento, en ningún apartado, pero lo que él dice es que está dado por lo que dice él. Y que habló de que era por parte del municipio de San Rafael una avivada.
1: Bueno, la verdad que no escuché sus declaraciones y la verdad que no me interesa lo que sea. Pero yo lo que planteo es que yo quería el chanta. Bueno, a mi entender el chanta es, como se está haciendo el traído, el algo que tiene que cumplir. Y le voy a decir por qué, por la sencilla razón de que cuando alguien se ve beneficiado con una nube que hace una persona, tiene que haber un resarcimiento económico. En el Estado siempre lo vemos en diferentes ocasiones, lo que significa requisito sin causa, que cuando una persona se beneficia, otra se termina empobreciendo por el beneficio que hizo. Bueno, esto es lo que ha sucedido. Entonces, una obra que se pretendía intentar resolver con el dinero nacional, que fue así, con gran parte, y fue un pedazo. Que hay que financiar todo lo que se está diciendo en esa, proporcional de la deuda, de la obra que faltó, el dinero gasto, que el municipio perderá en proporción a la obra. Miren, lo importante es algo es que hagamos todas las acciones pertinentes para que mayor familias puedan conectarse al servicio. En ese camino nos van a encontrar a mí.
0: Es lo que dice el
1: bolsillo de los salvadoreños.
0: Esto lo que dice Mauricio, tu reclamo de intendente Félix y el director de la gente, que la gente de la noche puede matar a la gente de la

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si me llega, lo voy a responder y voy a ratificar lo dicho. Es un planteo institucional político en el marco de una obra de interés regional y que sostengo lo que digo. A ver, Bautista Franco Chávez, en los 7 minutos ya en la capital de la provincia, llevándose a esta propuesta con esta Bautista, que estamos en la monta, tenemos hoy, vamos a escuchar, obviamente, pero no tenemos el momento para observar ninguna medida.

0: escuchando recientemente, que lo que estamos viendo en términos de cosas es un problema con el CONAS. ¿Cuál es la situación en el CONAS? Yo, porque de golpe hay un tema de que no logra procesar toda la información que los municipios necesitan para garantizar las conexiones. Pregúntame, ¿podría haber alguna posibilidad de que la legislatura se pueda intimar el CONAS, por ejemplo, a que trabaje un poquito más duro, por ejemplo, y no trabajen todos los días a la semana? Porque en otro día estábamos hablando con un gente de defensa del consumidor, que fue una victoria de Mendoza, y nos planteaban una dificultad para lograr que el CONAS verifique las conexiones y que la gente pueda conectarse efectivamente. Creo que se puede hacer para algo que es un experto, bueno, diferente desde mucho que el Estado que está más claro, ¿no?
1: Sí, se puede plantear, lógicamente, pero el reglamento puede plantear buscar solución. Y en esto, me parece como lo que ha hecho el municipio de San Rafael, de ofrecer espacio físico, ofrecer personal, pero tal vez se le comienza a trabajar, criticar menos y hacer más. Y es el error que nosotros nos estamos ocupando, insisto, y ahora en el camino de que la mayor cantidad de familias puedan acceder a este servicio. ¿Por qué? Porque es un ahorro y comodidad directa para su calidad de vida en contexto de dificultad económica. Entonces, bueno, eso es lo que hay que hacer y es lo que nos deberíamos y tenemos que ocupar, que tenemos responsabilidad institucional.
0: De la legislatura, tal como lo habíamos dicho, consultamos sobre la opinión sobre esta ley de ciberseguridad, o el paquete de leyes que se va a votar próximamente. Y la importancia que tiene por ahí, tiempo atrás mencionaba la necesidad de actualizar la legislación a todas las necesidades actuales, los problemas que tenemos actuales en materia de ciberdelito. Creo que la legislación a nivel general ha quedado desfasada, porque bueno, hay muchos hitos que van surgiendo con el paso de los fenómenos, ¿no?
1: Bueno, sin duda hay varios tipos de delitos que suceden por esto. Me parece bueno actualizar la legislación y crear legislación al respecto. Si vimos un hackeo en la página web de la legislatura del Senado, donde esto demuestra por ahí la debilidad o fragilidad que puede tener cierta información o cierta estadística que puede tener el Estado, un alto de información. Entonces creo que es sumamente necesario tratar de trabajar en este sentido, no por solamente por lo que le puede pasar al Estado, sino también por la fragilidad que hay por ahí en información

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0: 1.700 denuncias mensuales que ingresan, solo se avanza en el 3% de las causas de la gran dificultad, porque muchos se realizan desde el exterior a través de cuenta moral. Es un problema muy grave. El gobierno, tardíamente, la Argentina está reaccionando, ¿sí? Porque el estado de inseguridad sería la primera del país en aplicarse, en votarse.
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0: de café, este avance en el tema estructural es tema muy importante, ha avanzado mucho. Creo que viene una nueva etapa, y esa nueva etapa no necesariamente tiene que ver con nombre o con que haya cambios de nombre. Lo importante es estar preparado, y en eso creo que lo que hago permanentemente, como imagino que lo deben hacer otros dirigentes políticos.
1: Gracias por venir, muchas gracias.

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para vos. Disfrutar de un país.

las 7:40.

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Gracias.

0: casi Luis. Ellos concurren desde hace algún tiempo a Alcohólicos Anónimos y vamos a plantear un tema que me parece que los medios de comunicación tienen que dedicarse porque es una problemática del alcoholismo que avanza tanto siempre, sí, tanto siempre. No siempre ha tenido la visibilidad que necesita, porque como que, y no porque, que se lo sepa un borracho, si una cosa es ser un borrachito y otra cosa es ser un alcohólico. Bueno, vamos a tratar al borrachito porque primero le valoro muchísimo desde que vengan y que le educara, porque el testimonio de ellos yo creo que le puede ayudar a mucha gente. Luis y Lucas, bienvenido, ¿cómo lo va? Buen día, un gusto.
1: Tenemos
0: Si el teléfono es 7.
1: 7.

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Deus, que

cada vez somos grandes y uno, a veces cuando uno toma forma y decide, bueno, acá estoy.

Yeah.

0: Si entra mejor nada,
1: a ver, ¿qué pasó?

c'est la promotion.

Sí, entonces tenemos dos espacios, que es

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0: va siendo parte del grupo y va siendo
1: quiero consultarte, porque en lo personal tengo la suerte de conocerte desde hace muchos años. En el caso de Timo, por ejemplo, que hace mucho tiempo trabajas en relación de violencia con el proyecto de la tuviera que cómo se hace en ese tiempo que no podía estar los martes, los jueves y los sábados con todo el mundo.
0: Perfecto, nosotros como contador tenemos un chat con los participantes del grupo, incluso en la comunidad virtual para esos casos.
1: Hoy
0: hay mucha gente que
1: se funciona.
0: Participa de las reuniones con la organización. Aquí en la reunión

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WhatsApp, como en Facebook, con ahí nos comunicamos y no para hacerlo virtualmente, pero no para hacerlo virtualmente, para brindar de forma una información más amplia, para darle un proyecto, como lo decimos, que es un proyecto en el cual tiene un juez que lo va a responder muy interesantemente por así, para él en la región. Así que ahí puede diagnosticarse con facilidad.

a veces se lo quiero agradecerle muchísimo. Quiero decirle que es el primero de una serie de contactos que vamos a hacer con la buena radio. Me parece que el programa de la radio, como medio de comunicación de la radio, que estamos oyendo con la gente de radio a través de M19, son muy importantes y identificar esto de que el actor no está perdido, no está perdido. Eso no es que tiene problemas. Y no resolver el día de hoy, gracias a Dios, tiene un grupo de gente que lo puede.

0: datos de acuerdo a la ciencia de la próxima, en este caso, de este ingeniero Yapu, hablando sobre la actualidad de la legislatura.
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Thank you.

oficio, con respecto a lo que hablaba con el tema de accidente, y ahí es una locura la cantidad de accidentes y el tema de

chapter

sean copiados por ti, el producto de Nacional, que nosotros tenemos que dar un mensaje a los el mensaje que necesita la gente de San Rafael es la programación de San Rafael. Y esto estuvo activado cuatro años sin que se hiciera nada. Y en un año y digamos tres meses se volvió a renovar, porque fue creado solamente esta parte de la que trabaja, hay una parte que no se activó y toda la otra parte. Entonces, se había creado, se pagó

0: hacer un chico de color, ¿no? Porque fue un técnico que me parece importante que tenía el barrio, que fue muy serio, que tenía dos cosas, con mucho tanto como que su sabiduría, una cosa que me parece que va a ir creciendo con el paso del tiempo, que se veía la actividad política más allá de estamos en un año, como terminó de julio, se acaba, no hay elecciones, pero no hay elecciones. Y se viene, me parece que esta situación entre San Rafael y Damián, la rembra, la plata que tiene que poner el municipio de Damián, para que vamos a por la plata que está declarando el municipio de San Rafael, abre un spot publicitario como de difusión en el caso de Mauricio. O sea, y ahora hay una carta documento en danza que todavía no llega a Mauricio, pero que había hecho el intendente de los puestos, obtenido sobre esta deuda que le reclama al municipio de San Rafael y no al municipio de Valencia por el tema de la obra de gas.
1: Thank you.

Se resultó ese proceso en la solución.

si los incorporamos, vamos a poder exigirles

0: se ha saltado con el vasito y que se mueve. Ya no probaba estos portales turísticos, no solo también se ofrece sino en Europa, también en la alta montaña mendocina, puedan encontrar a su cualquiera en el peligro que hoy no pueden, y eso es lo que nos ocurre.
1: Sí, no, no,

0: sea, tenemos muchas cosas que fortalecen, no solamente el sector, sino también mejoran lo que es la seguridad vial y demás, ¿no?
1: Sí, por supuesto, la semana pasada, justo la semana pasada, estuve en Madre Grande y fui a ver un día de semana qué es lo que estaba para ahí, y ahí también me estuve entrenando con el control de la zona. Bueno, habían turistas haciendo turismo escolar, haciendo turismo, haciendo cabalgatas, haciendo travesías, o un debate nuevo con una nueva regla, pero había turistas y en una industria importantísima para San Rafael, que era trabajo. Y en la calle Cumbillo, desde la ciudad grande, ves las distintas huelgas, los distintos lugares, un colectivo con clientes. Bueno, yo creo que es importante que hay que seguir trabajando para que sea cada vez más y no más que en San Rafael.
2: Hacer la reconversión. Tenemos que mirar 5 estados.

0: Entonces, si hay 10, pueden ganar mucho más. Lo importante es tener el pago de dinero. No, contigo, no es una actividad, sino que tenemos que ser felices. Y en una tierra que lo tiene todo, porque Santa Fe es el lugar de la provincia, que incluye donde más diversificada está la actividad productiva. Falta ordenarlas, falta dejar que vengan inversiones. La coordinadora es fundamental, lo hemos hablado mucho de ese punto. Hay productores chicos que tienen muchas ganas, grandes, jóvenes, pero que nadie les dice qué
1: poner.
0: Que
1: por eso

redes emocionali que la gestión que lleva, hoy estamos en el 2026, casi 23 años, no ha trabajado en el tema en el campo de los distintos. Porque mucha gente que en el 2003 que tiene antes, le puede tocar a la se le puede tocar a los chicos,

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Si lo damos a la sanción, ¿no? Si lo damos a la sanción.

seguridad.

también se anuncia.

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Sí.

Participación de un minuto, hacemos una pausa y escuchamos a los 80 y venimos.

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Yeah, it's the same.

0: por Matías, a Matías, te felicito por tu programa. No hay una cosa que es toda tu razón, toda tu razón, porque yo tengo en mi jardín, te han dado tomate, que no deberían haber plantado verdurita y salsurita, y cosecho de ahí, me llamaba mi jardín. Y mi número es 775 por la masa.
1: Sabes que yo lo veo porque tengo vecinos que usan motos.

0: ¿Cuáles son los consejos que todos están escuchando para escuchar con el estudio correcto de la Amaya con Rafael? Yo sé que la idea de ver por qué la vida me dice, hey, ¿por qué le voy? Está permitido girar a la izquierda. Ella es la siguiente en la calle Córdoba. Según pasé por el eje, era punto cortizo, fijo a la izquierda. O sea, venía. Desde el puente llegó en tu momento y quiso girar a la izquierda. Y yo le dije, pero bueno, aparentemente eso también, algunos ponen giro, otros giran a la izquierda, y no sin analizar, sin nada. Y tenemos las dos de las paralelos que son de los mismos sentidos. ¿Qué posibilidad habría de tratar por la línea amarilla al centro de la avenida Mitre Patrión en el Nuevo y de esa manera evitar el giro a la izquierda?
1: Amado, buenos días. Y me encanta tener razón. Tienes razón en todo lo que dices. La calle es de verdad muchísimo, muchísimo.

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personas españolas estuviesen 3 años, finalmente no lo que pasó es que paralizada.

es el tema de que no existe una redención

0: locales y los que son más regionales, y es que los que son más colectivos distritales, ¿sí? de las diferentes provincias, de los diferentes partidos, empiezan a quedarse sin lugar, se eliminan, de hecho pasan por las terminales, se quedan sin asientos, se quedan sin paradas, y empiezan a discriminarse a lo que son los viajes distritales, que no encuentran un lugar que no puedan tener una atención. Entonces, para mí, o sea, me parece muy complicado decir por qué hay que reivindicar y por qué realmente eso no sale a las calles. Gran parte de la gente que está circulando, que está circulando, que está circulando en el banco, no hay gente de la ciudad de Pasón, tal vez, como a veces vemos, si no es por el flujo que está llegando la persona.
1: Sí, hablamos de esto, es que el pasajero que viene del distrito y que viene del gobierno de Alejandro, al centro de San José, el pasajero frecuente, y el que no viene, y el que paga todos los días el pasaje. Y esto tiene que tener nada, no es para pedirlo, para el otro mundo, no es para pedirlo, y no baño, es para el otro mundo, cosas que son comunes en cualquier ciudad y que además, la ciudad de la provincia, el centro de la ciudad de la provincia, te pregunto a lo que te interesa, y tal,

mantener

provincia de Mendoza, porque el gobierno provincial insiste en que las PASO sirven en la provincia de Mendoza y

ya soy muy oscuro, pero la idea de Moreno es para poder hacer un aporte y lograr el pasado, ¿no?, de la conjunta de iniciativa.

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Sí, escuchamos, muchas gracias. Buen fin de semana.

Diferenciación de Mendoza, continuidad histórica.

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Gates la persona a las 17 horas para sacarse en la fiebre de los hermanos a las 19 horas. Y por supuesto, tengo toda la información.

Yeah.

0: eso es lo medio de comunicación que tiene que seguir. Nunca podrán contar con el verdadero poder, porque triunfo de la matanza no depende de la cantidad de los soldados, sino que depende de la fuerza que viene del cielo.
1: Gracias.

Gracias.

aceptada por todo tipo de medios, aunque se solicita mucha precaución. Entonces, el movimiento de las cámaras crea la presencia de TV y también hilo hasta el profesor Bernardo.

principio de ser una onda intensa y las divisiones en el marco de la celebración de

vaccinar la profesión, el primero de la pandemia, que en acto cultural de la reunión a la representación de las comunidades españolas y bolivianas en una jornada marcada por la fe, la tradición y

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cristianismo. Su estrategia es la misma en todas partes, destruir la cuenta pública para las elecciones, no solucionar

0: el poder en las siguientes elecciones. Luego, cuando pierden, asumen la derecha, pero deben solucionar todos estos problemas que tienen la propia izquierda, que no solo merece la culpa.
1: Ahora, tercer ejemplar, 16.8 grados, 60 países.

casa, siempre.

dice, María, no me lo sentiré, no me dejo como un pendejo. Estoy viendo que iguales, tengo los colores, menos de que yo quiero, y estoy ganando el candidato para mí la ficha que viene de la votación de hace una barbaraca central, de gente que no tiene que leer tanto en otras cuestiones que si no venía.

Sure, whatever.

0: hacer, ¿no? Seguimos un ratito, hablamos sin querer el camino. Va a pedir a nuestro colega Esteban de Oro. Las cosas son las que con el gobierno de la España que estaban
1: diciendo que

0: cosas eléctricas azul y un peso de dinero, que es una montaña para la montaña, no sé si son camiseta. ¿Qué sería y qué tenemos en cuenta de verdad que no sea montaña eléctrica?
1: Bardas.
0: Bardas.
1: Bardas.
0: Claro, bardas es el parque. ¿Cómo sabéis eso? ¿Usted me dijo que tiene que...?
1: Bueno.
0: ¿Pero está haciendo todo lo que no tengo?
1: Es una bardas de cerquita.
0: Claro, es el terrible.
1: ¿La vida?
0: ¿Qué no había dicho que se tenía?
1: ¿A qué?
0: No me lo voy a hacer.
1: No, no, no.
0: Es el terrible. Que la chula ha aparecido en la comunidad. La chula ha incluido los 27% de la comunidad. La chula tiene 28 años. Cronista,

Gracias.

0: Mira, cuando viene el padre, porque por eso tendría que haber hablado ahí. Tenemos un problema familiar.
1: No, no, no, no, está bien. Si todos tenemos problemas, tenemos un problema, todos tenemos problemas. No es excusa.
0: ¿Cómo lo venimos en el sitio? Yo no sé si lo limpiaron a todos. Uno lo quería ir a la
1: realidad. Yo lo quería ir a la realidad.
0: Parece que ya no había coincidencia con el empezador y también me parece que fue un sueldo así que para llegar cuando salir de la vida y buscar un sueldo.
2: Tenemos mucho con el partido, la verdad, yo no coincido con ustedes, vamos a ver, acá me dice
1: que sí, pero en un momento le llega a la acumuladora y es una penalización para el ubicamiento por la seguridad y así, así que le bajan aquí el puesto, por la licenciación.
2: Usted no había, ¿por qué recién? ¿Qué tenía la data? ¿Usted me dice? ¿Qué dijo? Yo le he hecho un experimento, fue seguro, yo le he hecho un experimento. ¿Usted tenía razón? ¿Usted me dijo
1: que era la razón? 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
1: escribir
2: a un policía que llegara a la mesa. ¿Qué quería escuchar en esta
1: sección? Sí, sigue hablando de teoría salada. ¿Sí? Más la sigue la sección, justamente la teoría salada se queda el pasillo que define su
2: lugar. ¿Pero sigue más el golpe de la idea?
1: Yo creo que es un poco de los distintos. Pero así que es el caso del partido. Es un chico de salida de defensivo. Va a buscar espacio vacío, de tiempo de paralela, va a buscar que cumpliera. Me parece que de buscar espacio y que no pase, me parece que no soy un tipo de futbolista. Entonces, va a ser un tema que le puede se queda hablando más y de nada, no, para mí no son jóvenes y jóvenes. Sí, son negativos, por supuesto, pero me parece que son diferentes.
2: Le quiero explicar a mí, que me dice, me parece que no, es que está hablando de esa.

0: hacia la nación de San Cristóbal, justamente hoy, y San Cristóbal es una ciudad donde un chiquito ingresó con un arma, no hace mucho, y se armó todo un revuelo a nivel nacional tremendo. Pero bueno, con una distancia importante del promedio.
1: ¿Cuál es el tema de Amanda en sí, que vamos a escuchar ahora, hablando de Torino Santorana? Cuando estuviste mañana en el aire, le vamos a contar cómo está la negociación. Yo tengo entendido que la última noticia de River por el juvenil fue echada por una iglesia, que es el 4 millones por los delitos, si no digo, económicos o fenómenos de violencias, pues así, por el 50%. Y eso para mí es un insulto. Así que,
0: Estoy es un chico que trabaja con todos los

Gracias.

que trabajan nunca en diferentes silencias con ellos mismos.

0: Ángeles, obviamente tu económico de ahí, llega a ese lugar donde la ley se compartía, como se hizo en Inglaterra, donde los veo todos los días antes me decía, llega a ver.
1: Simplemente estoy amistado con la conducción de la alfa.

Yo soy bastante, que no hablo con Pelayo, ¿cómo está Pelayo?

Si experimenta por ahí, no me

¿no? Y que se ve que estamos en un edificio, ¿no? Mira, ¿qué es lo que se te da a ti a tener este para un mundo de

0: Bueno, la gente lo llevó para que usted lo controle a pantalla por informar al independiente. Porque ya lo veo de su parte. Usted no puede decir. O sea, pero escúcheme, ¿vale? Ahora cuando vaya a la FAP, por ejemplo, ahí llega un pedazo, con los niños marcados, todo el cuerpo atajado, que no necesito. A ver, ahora la cirugía puede más y yo no sé si tiene la de que la cirugía puede más. Bueno, y esto, ¿qué es lo que te dice? ¿Qué es lo que te ¿todo arreglado? No puedo hablar. Perfecto, muy bien. Vamos con el independiente de la
1: vez.
0: Vale,
2: se está en la pena para el rojo.
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0: escuchar?
1: Sí,

Thank you.

Gracias.

18 grados y lluvias en el miércoles por el frío. Ahora, a un grado

Gracias.

0: primo a uno de Magallanes de la provincia de Santa Fe. Todo lo que es una instalación de la provincia de Santa Fe, necesito realizar una consulta. ¿Y esa es la consulta?
1: Siempre

Thank you.

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Gracias.

0: situación fácil de los pingos. Es bien complicado en casi el conjunto de la Q3. Miren lo que les pasó al camino.
1: Ahora te voy a decir, Antonelli, que lo sancionaron.

0: Leclerc, Piastri, Verstappen, Hamilton, Russell, Antonio. Esa es la noticia.
1: Ahí está.
0: Sí.
1: Entonces, yo para el
0: sí. Así que la papá se va a la mitad de la.

0: salió linda.
1: Y el trabajo que ha hecho desde el momento que pedimos esos tres puntos para el fin de semana que había terminado octavo para Pinto y la semana hasta el décimo punto, ese dolor no lo puedo evitar. Son tres puntos que se separan, pero bueno, tenemos algo por hasta pasar en el cuarto.
0: Sí, hay un estudiante en el cuarto, sabe que lo hizo Ojeda.

0: Y así. Y el doblado.
1: ¿Cuál es el partido de ustedes que más recuerdan de ustedes en el día de hoy?
0: ¿Cuál es el
1: partido de ustedes?
0: Y la
1: vida de la vida.

Gracias.

0: hecho de inferiores. De hecho,
1: me recuerda que recuerda
0: de la vida con 7 de 11 de
1: inferiores.
0: Yeah.

0: Pero casi inmediatamente, aunque me escucha el gol, me
1: compré el gol. ¿Qué pasa? ¿Por qué no me lloró? Lo mismo pasó con la metodología del ordenador oficial. Antes de que se me interesara el comunicado de la FIA, porque ya digo, ¿cómo fue la relación?
2: ¿Cómo fue la
1: relación? ¿Cómo fue la relación? ¿Cómo fue la relación? ¿Cómo fue la relación?

Yeah.

Ayer tuvo una buena idea, pero no a la intervención de Brasil.

Yo creo que no, macho. Pero si tu familia y los que se van a intentar

Thank you.

que la tiran y que la tiran de la tecnología. Bueno,

Gracias.

puntos de la familia Hernández. ¿Cómo me gusta en estas fotos? O me hicieron yo los dedos el interior cielo azul. Esperando la vean, tenemos la noticia nueva, a punto de ruta 25, al aeropuerto de Tel Aviv, a la hora de la tarde, a la hora de la tarde.

0: Y trabajaba una ficha con los
1: dos. Sí, sí, sí, sí.

Y es que me atiendo a que lo mandan todas las... ¿Qué

a veces armar un buen equipo,

Thank you.

Gracias.

Quienes se encuentren en esta condición pueden solicitar la autorización para que

Gracias.

Yeah.

Thank you.

Sí, sí, sí.

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Thank you.

Thank you.

Gracias.

0: coincido, muy bien coincido, que se exige el Chori Colombia, la necesidad de ganar algo de preparar también con el cuidado del torneo de los
1: que fue un campeonato para cambiar el fútbol argentino por la carrera, pero además porque también un hecho que tiene que ser similar a lo que se va a tomar el

di questo,

0: mujer analizando aquello que lo tenías ante ti.
1: Para muchos, pensar en la sociedad de los sistemas y para muchos, los importantes, es muy difícil crear, es muy difícil que siga funcionando de manera, hay que pensar que tenemos que hacer la balanza, y demás, pero la decisión hay que tomar, obviamente, decisiones que tomar y tratar más de es un proceso, hay que creerlo, hay que pensarlo, hay que pensarlo, hay que pensarlo, hay que 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

0: Lo ves en el mundo, te vas a ir a la patria, y por ahí estás, vamos a pegar el juego de la humanidad, y si no hay un juego de la humanidad,
1: por favor, sería todo lo parecido.
0: Claro, no, por ejemplo, en realidad lo digo, es que yo no lo tengo como yo quiero.
1: Si no hay un juego de la humanidad, es que yo no lo tengo como yo quiero.
0: A ver, gracias.

0: justo se lo están de la ciudad de Marcos y de México, tenemos la historia de información, por supuesto, se ha confirmado por mí con este informe para poder con la unidad de la
1: pregunta.
0: Sí.
1: ¡Ah, sí, no la ley!
0: ¡Ah, la ley! Con toda la realidad, como dijo la de Rusia, nos empata Rechiado, Puch, Mazán y Núñez y el Zorro con Carlos.

2-1 al Lucha Juárez y también final de la zona de

0: de seminarista, que fueron el de Daniel Chef y la carrera nacional Santa Rosa Roja. El papel de Aníbal Smith, que fue secretario de la Unión Social y de trabajadores gráficos a nivel nacional, y que no siendo penalmente con su puesto de medio de puntos del gobierno nacional y también de dicha obra social, y que citó a Andrés Cosito Musicano para restablecer la prestación de ventas que la Pampa afecta a 5.000 afiliados. Andrés Temiru, que ha trabajado en gráfico de la Pampa, dijo
1: que la
0: Yeah.

0: y continuamos el fútbol internacional. Cuando comenzó a las 15 horas, vamos a tener 18, cuando comenzamos con la prenda de la reina de Barranca, se pregunta por el actor con el que entonces a contener el continuo mucho ruido de los jugadores. Comenzó el partido con el de los años, con el equipo de Giovanni.
1: Sí, seguimos en los 4 minutos.
2: Thank you.

0: habla. Siempre lo único que se habla de casos de y después tenemos fecha de segunda que se nos está actualizando también de
1: Thank you.

0: Sí, ya se ha ganado el video,
1: la
0: pandemia,

0: bueno, ahora que yo la trayera era Hansa. Claro, la trayera, yo cuando andaba en la trayera, yo tenía una bicicleta, que era la trayera. Pero yo siempre me ganaba la 2x3.
1: ¿El golpe se llama un poco caro?
0: Se agarra la cabeza.
1: ¿De cuando
0: era?
1: ¿Cómo te digo?
0: Tanto lo que me sorprendió.
1: Yo no me interesa. En la plaza, como la mitad de cancha, y cargaron en el centro, pasadito, ócrano, una rima de trasera, y se le fue la que recibe el premio. Thank you.

Thank you.

0: Valero, Carlos, simpatizante independiente, yo entre dos, un abrazo. No, soy Chabrera, hasta la próxima. Cinco más, queda todo el mundo en la región. Es así. No, le vamos a poner el comando. Soy Chabrera, Carlos, simpatizante independiente, yo entre dos, un abrazo. Estamos bien, tiene gracias por participar, entonces. Hasta ahora, si no me cuenta, bueno, perfecto, un mando saludo, interesante también hasta la final, en India, el que está en un radio de la guitarra, en la guitarra, en la guitarra, en la guitarra, en la guitarra, en la guitarra, en la guitarra, en
1: la guitarra, en la guitarra, en la guitarra, en la guitarra,
2: correctamente la reglamentación del periodo de
1: las amarillas posterior al accidente de vehículo. O sea, en ese momento lo que
0: hacía no va a ser eso algo similar si es una pole y me lo sancionaron. Y yo creí que yo estaba siguiendo ese momento. Y digo, uy, levantaron la vuelta con él y no me lo van a identificar. ¿Qué tiempo que se hará dentro de ese momento?
1: Y se le dedica a su matriz y se le da a Pablo que hoy en la ciudad no es igual.

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Gracias.

Benito.

grandes son esas cuestiones que ya no nos sorprende, que supuse que el turismo también

Hay que decir que el líder es Independiente Rivadavia, que es

buscando tu vida. Y al punto 30, ya tu amigo que está en un ratito, con 29, pero mira lo cual, es un paso antes de sentar, también tiene el 29, sentar 28, que cambió un poco. Y la jueves, casi sin el final del partido, está en

0: los primeros impuestos de la palabra ANA. Si no, pues el último órgano que quería decir está aquí. Y dice también cuando tiene mucho, a los que sí, sin hablar, y el signo de la familia, a los que me quedaron un poco más bien de la riqueza, lo que vamos a ver a uno, y la de los puntos. Y uno de los proyectos, el peor equipo se quiere tener en cuenta, pues yo me lo voy a recordar en el año, que todavía tiene mucho poder, si le esperan tener la impresión de que el próximo día la música aún, para todo hoy, entonces, el patio, por favor, de la cara, no es el 18, y es cuando sí viene para el placer, es decir, el primer año de la academia, el primer año cuarto por promedios, y ando sin disfrutar la
1: clase. Todos los años que tienen los mismos dos equipos, como los últimos, han contado que era un joven, en este caso, sí que sería justo, porque estarían en el todos.
0: Es así, y el día final, finalmente, va a ser la reflexión, el peso de la carrera deportiva, o el mismo, o el mismo, o el
1: mismo, o el mismo, o el mismo, o el mismo, o el mismo, o el mismo, el equipo de Rengón, como dije, con 2-0, Rossi 1-0.
0: Hasta Rossi, ¿no?

0: cambio de tiempo, pero el tío creo que la verdad, pero es como son las poblaciones, es como que una vuelta.
1: Entre todas las plataformas, contamos con YouTube.

que nos pasó en el tiempo de todo lo que estamos en la casa, la fuente, estamos teniendo la de la zona del aire, y vamos a llegar a ver, porque es la fuente de la vida.

much power. Muy sorprendente.

Y se dijo la paz de que no es un lugar, entonces, no es un lugar.

Thank you.

sea, donde hay que ejercerlo una va. Y con esta regla de ejercicio,

existe un mundo de unidad contra otra, pero que es una unidad de que crees en un mundo, o uno de los grandes tiros de la historia de River, como yo lo recuerdo, grandes otros, tienes que considerar que nunca uno de esos grandes tiros de la unidad me ha incluido su tercero de Salta, y lo más

Gracias.

tenemos que pensar en el 2025. ¿Quién es el mejor refuerzo? Es Correa. El Villamoca. Es un también de River. Yo creo que por

Yeah.

Thank you.

Sí.

Merci.

Thank you.

0: Tiene el mediodía y somos un parque, almorzamos una carrera, con papitas, y ahora la noche me parece que se viene el tema embutidos fuerte.
1: Fuerte, y sabe la noche que también hay una
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Gracias.

Outro, né?

Sí,

0: uno antes que fuese que fuera una si no está en el lugar de mensaje todavía,
1: menos. ¿Cómo se va metiendo con jugadores?

Gracias.

0: algo que es difícil. Para dejar la duda, yo no lo puedo mandar. No sé si a nivel de izquierda, lo que tendría, lo que es la normalidad. Entonces, ¿qué hacer? No tenés la normalidad. No te puedes quedar con lo que tú me lo tenés la normalidad.
1: Escucha. No es programa como si no se escucha abajo. Yo pensé que era a lo mejor la verdad. Pero ese cuerpo que es cura de la televisión, que sea la camiseta, es curso de la... ¿Qué pasa? ¿Qué pasa? ¿Qué pasa? ¿Qué pasa? ¿Qué pasa? ¿Qué pasa? ¿Qué pasa? ¿Qué pasa? ¿Qué pasa? ¿Qué pasa? ¿Qué pasa? 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

Gracias.

0: en su vida, la justicia te molesta.
1: No sé si tendré que ser tío hombre practicando, porque a mí me dicen el 25 de mayo, el día del aniversario de Rivera, que con él está chido.

0: la sacada, la
1: Gracias.

0: comerciales de oro y con el proyecto de la Iglesia del Radio Nacional San Luis.
1: La Carolina Pérez, de las vacaciones de invierno, la municipalidad sortea una muestra de oro de 18 kilómetros extraído de los arroyos de la zona para participar de que visita el pueblo cerrado y conservar el ticket de estacionamiento del pueblo verde. Los sorteos se realizan durante tres jornadas consecutivas en las oficinas de informes turísticos. Roxana Rosero, secretaria de turismo de la localidad, por Radio Nacional, lo decía.
2: Y los tomates para el chile con torta de cayola, no se va a poder

selección, pero no se haga por jugación. Es una de las últimas fichajes, ¿no?

Fala.

centrali, ya lo hemos escuchado con Tony, en la historia de la tarde, como

tenemos las sacanías del barrio, ya como le estoy hablando, tanto a los hinchas como a la gente que viene a trabajar aquí, acá a partir de la ciudad de

es energía, es la que no lo ofrece, el Padre Bueno. Y seguramente, antes de que se consuma la análisis y con todo lo que tiene que ver con el desarrollo

si te vuelve a la compañía, con una eliminación y entrada, ¿cómo sería ese partido? ¿Quién está jugado? Durante los últimos dos partidos, uno de los peores y más peores partidos del año, uno de los peores partidos de los últimos 4 o 5 años de la vida. Con un lugar, lo de Millonarios. ¿Cómo no ven que están los centros para unirle con la fuerza minorista de una de las flores? Yo recuerdo que a mí me ha dicho se apuraron a ser salados después de la categoría de la nota. Final, con cara jugado, con cargo de necesidad, no es lo más recomendable. Y para la logística y para el desarrollo de la de sexto. Pero es una nueva previa hasta que arranque el partido sin igual. Así que en el partido, detrás un poco más en la parte futbolística. Más allá de los refuerzos, más allá de los defensivos, más allá de los productos de los usuarios de Suárez, pero si el problema de la rueda es que la realidad es un poco de la lucha dinámica, el que no se

famosa, un mancillo, a veces hace falta, pero no la sobra, la pausa, el sobra y la verdad es que se siente. Estoy pensando en el conjunto de los 5 días que se han dado y el patrón, como se refería, la ¿cómo es que el ministerio aparece? Entonces, evidentemente hay un problema de armado que corresponde a un entrenador que no tiene nada de cómo se quedó para él salir. En ese sentido, uno quiere un entrenador, el precio del gas, perdón, que no sigue su trabajo, la vida siempre tiene que ser un diferente. Tiene que aparecer la versión completa que tiene. Tenemos que empezar a ver. Los chicos tienen que empezar a notar. ¿Cuál es la idea que está buscando el entrenador que aparece?

Gracias.

Su vehículo no tiene batería, su vehículo no va a dar batería.

Entonces parece que

0: mensaje que me pasó a medio de letras. Era el sexo llamado para Pablo, por hacer parte de un promovente, para poder en algún otro expediente, algunas de sus planes con otras partes físicas. Me parece que en todo caso, el problema de la regla del supermercado de pase no viene siendo que no hace, que no hay esfuerzo, sino que dice, por el mal ojo, la comuna en el lugar donde ya tiene, siendo que en otras partes escasea realmente, y ya no tiene mente, escasea cada punto de peligro.
1: 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La ayuda para arriba del ahorro. El Ente Nacional ONG instó a todas las organizaciones por ejemplo domiciliarias a vecinos con efectividad domiciliaria al mismo producto en trámites aprobados. Quienes se encuentren en esta condición deben solicitar la autorización final de 8 a 12:30 en la dirección de entienda del municipio, Belgrano 400.

Thank you.

Deben solicitar la autorización final de 8.70

cabeza, a pesar de que el sueño de Pablo hay jornada también de la primera general, con ellos, esas unidades, también como visitante de Ciudad Bolívar, 2-1 como visitante de Estudiantes de Buenos Aires, la victoria de Cristian Suárez, 1-0 al Villa de Juniors, el triunfo de Rafael, a la ofensiva de Juniors.

que mañana va a la vida, el se quedó detrás de su compañero,

Gracias.

calle, yo no te quiero saludar y que la gente sepa realmente, porque ya hago un debate de equipo millonario con la tarea de cancha. Como obviamente tenemos en la nueva cita de capital, ahora policía que va a ser la tarea de cancha, si no soy exactamente abierto, sí. Sí, el capitán de la institución.

tenga seguir y por si se lo un problema de la del doctor también lo que diga si su vehículo es no hay que ver esto no le puedo dar el batería seguir el ritmo y tenga 210 y en salud 245 o llamamos al 264 64

del territorio de la característica de la ciudad, porque no se tiene la vida.

0: los amistosos somos por favor amigo y el hijo de Chiqui iba a cambiar su género de la vida con el terror de la vida con el Morales distinto a que no le había a Rata central del campeonato pasado porque no tiene área mucho menos fuerte que tiene la gente no está involucrado con el juego de espaldas con el brazo sino un equipo que va a llevarse al espacio y a buscar una referencia y a pensar en el juego de espaldas. El arquero de Millonarios, la gente de Cine, el gran oportunidad de ser el resto del equipo, el profesor Parsons, la gente de la Universidad de Cala, el estadio para lentamente comenzar con todos los partidos del equipo de Chacho, con el 21 y comentar el número de su gente que viene la recada hacia la lanza con el lógico, el segundo bloque, el Chacho ha sido expulsado, en aquella final contra el número de cuatro, el número de lo que ha pasado, después de aquella final contra el número de Chacho.
1: So

0: 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guerra de los titulares de local de tipo de Sergio Montoni aquí estamos de quitarle un momento de la guerra de la guerra de la rata con cual económicos y alianza y con Diego Vida y la parte de la iglesia de la guerra de la guerra de la guerra de la guerra de la
1: Thank you.

0: funciones de seguridad a trabajadores y patrones gentiles, evitando la circulación y permanencia de las bajas temperaturas y de tasa de uso natural. La situación horaria no afecta la aplicación de los servicios.
1: Para toda la familia.

0: porque el concurso musical de la competición de concurso va a ser ante el portavoz del Atlántico.
1: Thank you.

Escuchando el padre del país, que nunca votaron en el

muchas que encontraban que no encontraban la tranquilidad, la cosa de la nuestra, no se encontraba haciendo un nivel de acuerdo, obviamente, en causa del cambio de los estudios centrales, la revolución comentaba, son de la Universidad de Catario, de Catario Jesús, de Gran Río de la Universidad, estaba un poco con estudios, y eso me dijo que era más, para ver el partido, porque a veces con el compañero que está conmigo, cuando se da esta particularidad de plural, y no se ha notado que se me ha dado como de leer, va a ser el retorado. No me dije gracia, es decir que se da una vez, porque lo que ha dicho el director, que es inmediatamente que tuviera una retención, con tanto para que se haga esa, se lo ha entregado. Pero a mí me pareció que se ha dado una vez y que no lo ha entregado en ese momento.

Please.

presentación de la de Barracas, en el área del cambio de poder. Pero el gobierno de Cuba ya ha anunciado hace minutos, hace

experiencia de toda la vida, no puedo elegir un primer año, sí, la vida de la siembra, donde es un año, así que tanto tengo que colaborar con una pregunta del equipo de San Luis, que también es a falta de 10 minutos y de las mayores, como el dictador que algo va a ser. Thank you.

Thank you.

Gracias.

Gracias.

Thank you.

Yeah.

creando mi comunidad. Este domingo, último mes, a la decisión de la Secretaría de Depósitos y Cenizas, luego a la visita de la Santa Misa, la consulta comunitaria 654-533-3305. Iglesia, visión del futuro, invitado de este domingo a la 9:30, a la reunión de familia que contará con la visita de los pastores de Alejandra y Fabián. El santuario de Nuestra Señora de la Vida de Santa Rosa invita a la procesión que se van a hacer el lunes a las 16 horas que acudirá en el Plaza San José desde el Torino Mandrián para que venga la isla hasta el interior del santuario. Va a llegar celebración de misa en

Thank you.

Francisco Arroyo, 24 años, estudió Concepción Fernández.

recibir sepultura en el cementerio Padre Jardín en la ciudad de Mendoza. La señora Margarita Pujol vivió ahí la banda de 98 años, se lo decidió en nuestra ciudad. Se realizó el cementerio prestado por Villería de Avenida 9 de julio 242. Durante los últimos 9 años, ha dejado de existir la señora Norma Iris Macé Villarín. Thank you.

La presentación

lo cual rápidamente es un poco tocado.

Grazie a tutti.

Thank you.

0: últimas horas tenemos un reto de seguir haciendo todo lo que se puede y ha comenzado de nuevo. Aunque no se nos dio el minuto de los casos, pero la selección de día y más, el futuro hoy teniendo dos, el futuro de la selección de alza y ancha de las actividades.
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No, si queremos

Thank you.

ya va a pasar un segundo.

Y se lo va a quitar a la selección de la selección y la línea 4

Thank you.

Salida.

Thank you.

Thank you.

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Y ya no hay conflicto, eso va a salir enseguida.

el equipo de la Superliga, pero el problema es que el segundo 2 se va a ir a tomar la

Gracias.

Yo tenía que decir que la ciudad está sobre el auto.

Thank you.

Thank you.

Gracias.

a buscar parejas en el concurso de equipo de azul, lo que no costó. Pero tenía un nuevo compañero que se puso en un escenario que no tenía pensado después de un año de juega, donde pensaba sacar el centro, se echó para el derecho.

nosotros nos deben de traer lo que ahora. Dicho eso, a 80

la zona defensiva de

Gracias.

De hecho, no es como la carrera inaugural. También, cabe decirlo, no soy demasiado mal para interpretar, porque la carrera me llegó dos veces. Una parte de Bruselas, no es de la Kenny, que cruzó el policía de la misma derecha, que no había una de paz. Y me dijo, no, no, no, no, no, no, no, no, no, no, no, no, no, no, no, no, no, no, no, no, no, no, no, no, no, no, no, no, no, no, no, no, no, no, no, no, no, no, no, no, no, no, no, no, no, no, no, 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

persona difícil de ser creativa, es el videojuego como vos que has sido, pero mucho más. Quiero aprovechar y contar para mí el tiempo que me gusta mucho generar oportunidades de él. El juego es un plato de decisión que parece un poco más simple de verlo y quizás hasta más acertado. No hay como la señora viva, no tiene el perfil de cancha de que vas a jugar. Lateraliza, el juego no puede acercar ni profundizar, así que cuando lo haces, el juego no puede acercar.

comunidad. Si cada alemán es 40, de algún alemán, a pesar de todo ese conflicto que hago, gracias a una patria de alemán, el guarda que contó, se mandó al ataque. Todo hacia la derecha, para mi quien, no fue la ayuda de la zona de Suárez, no sé qué es eso. Imagina por la que había iniciado la jugada de cemento de guerra, cabeceando para poner el partido en juego. No, pero estaba claramente en posición de la guerra, y después de que llegó, gracias a la visión de la guerra, directamente anulando el sumo de lo que decía su alianza. Para tener su marcador central, es decir, su centro.

quizás ese día de poder ser un partido de la organización. Entonces, en la forma mejor de que se vea, seguramente se vea la modificación de 45 minutos para 22 Pokémon de la venía encima. Ahora,

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Amen.

Okay.

Thank you.

Yeah.

say amen.

Gracias.

Thank you.

Gracias.

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universidad que está 5 años o 7 años, se lo paga que sea un segundo punto, que no le va a dar la posición de la universidad, se puede dar un segundo punto.

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Rodríguez.

amigo de la madre.

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Entonces, ¿qué pasa con el mundo?

escuchar la palabra de Dios, pero no tenés que tener el campo de Dios.

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Y como vamos a entrar, en la lista de la iglesia,

una manera de dibujarlo, dibujarlo más, si lo hacemos de la manera

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